0: es la temperatura en los 40.
1: 14 grados.
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1: 10, 2 minutos.
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2: ¿Qué tal, qué tal, qué tal, qué tal, qué tal, qué tal? Bienvenidos, bienvenidas todos a esta Disco Inferno de viernes 9 de octubre. Soy DJ Marco Hinojosa, arroba DJ Marco Hinojosa. Saludos a toda la gente que está escuchando, como todos los viernes, la Disco Inferno Session. Session. Por la 101.7 Santiago y en Arica. Saludamos al tiro, Arica. ¿Dónde está? Buenas noches.
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2: ¿Dónde está mi gente? Iquique, Iquique, Iquique presente.
0: Iquique, 89.7.
2: La gente de Antofagasta que nos está escuchando en la 105.1. En La Serena y Coquimbo que nos escuchan en la 105.7. Donde mañana vamos a tener modo MP3.
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2: Así es, mañana en Coquimbo vamos a estar haciendo fiesta modo MP3, así que si aún no tienes que hacer en la cuarta región el día de mañana, 10 de octubre, te comento, mañana tenemos la fiesta modo MP3, voy a estar yo, va a estar el Calle Latina, vamos a estar haciendo tremenda fiesta con el team modo MP3, también va a estar Miki Villanueva también haciendo ahí su animación y su... Capaz que es un set de DJ, sí, también es un set DJ ahí. Toda la gente también de la cuarta región de Blue Moon. Mañana nos encontramos en Coquimbo, ¿eh? 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
2: ¿Hay preventa todavía o no? ¿Hasta hoy? ¿Hasta más ratito? ¿Hasta las 12? ¿Hasta las 12? Mira. Muy bien, mañana ya última preventa. Así que toda la gente de Coquimbo, atente, atente, atente.
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2: Hoy saludamos a toda la gente de Rapa Nui que también nos está escuchando a través de la 104.3 Rancagua, 100.7 Cauquenes, 95.1 Temuco, 9 Imperial, 92.9 Valdivia, 99.3 y Punta Arenas. ¿Nos escuchan dónde?
0: Punta Arenas, 94.7.
2: Así comenzamos esta edición. Hoy voy a hablar un poquito el día de hoy. Tengo la garganta media tomadita. Me la tengo que cuidar para mañana, pues para estar allá con todo en Coquimbo, cuarta región. Comenzamos así. Comenzamos el tiro modo MP3, ¿no? Comenzamos el tiro y regalamos un par de tickets. ¿Regalamos tickets ahora? Ya pues, ¿qué tienen que hacer? Escribirme en arroba DJ Marco Hinojosa o en arroba modo MP3.cl porque vamos a regalar tickets en esta primera media hora.
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2: Comenzamos, esta va a sonar sí o sí allá.
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0: 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Recuerda, si quieres tus tickets, arroba modump3.cl. Vaya a seguir ahora. Yo los voy a invitar a todos los que quieran ir mañana. Me escriben solamente y ahí les voy a estar respondiendo. ¿Les parece o no?
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2: Y nos fuimos hasta abajo.

0: Sí, porque mañana tenemos fiesta modo MP3 en Coquimbo.
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0: Así es, Coquimbo, mañana 105.7. Nos vemos por allá, La Serena y Coquimbo, toda la gente de la cuarta región invitada a modo MP3.
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2: El más guapacho.

0: claro ya, ¿ok?
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3: Sigues escuchando esta Disco Inferno por la 101.7 Santiago. En Antofagasta nos escuchan, ¿dónde?
2: Antofagasta 105.1.
3: Y gente de Temuco presente.
2: Temuco 92.9.
3: Y mañana, por supuesto, nos vemos en
2: Coquimbo 105.7.
3: Tenemos toda la energía de esta música. La música que cargabas en tu MP3, la música que llevabas entre los 92.000, la vas a escuchar mañana en Coquimbo. 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Así que no te lo puedes perder. Y si

0: Sigues escuchando este disco inferno de viernes 9 de octubre, viernesito, mañana 10 de octubre, la cuarta región se prepara para recibirla.
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0: Eso, para recibir la fiesta Modo MP3 mañana Coquimbo. Recuerda, si quieres ir, arroba DJ Marco Hinojosa, arroba Modo MP3.cl. Y si quieres comprar tus tickets, están en Passline o puedes ir al www.modomp3.cl. Ahí está el link.
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0: Ya pues, seguimos en esta Disco Inferno por la 101.7.

0: 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Temperatura. Es la temperatura. En los 40.
1: 13 grados.
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1: Ese soy yo, arroba DJ Marco Hinojosa, arroba los 40 Chile a la radio, y a mi fiesta la sigues como arroba modo mp3.cl.
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1: Ya pues, seguimos en esta Disco Inferno por los 40.

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1: Sigues escuchando este Disco Inferno. Recuerda, mañana en Coquimbo, modo MP3.
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1: Así es, mañana nos vemos allá en Coquimbo, cuarta región 105.7. Recuerda, si quieres tus tickets, arroba modomp3.cl. Vaya a seguir ahora. Yo los voy a invitar a todos los que quieran ir mañana. Me escriben solamente y ahí les voy a estar respondiendo. ¿Les parece o no?

Oye, ahí dejado el volumen abajo. Ya pues estamos listos. A toda la gente que ahí me escribió por Instagram, le estoy respondiendo, le estoy mandando ahí los datitos, le estoy pidiendo los datitos más que nada para que enviarle las invitaciones. Gracias a todos los que participaron y mañana nos vemos allá en la cuarta región. ¿Ah?

0: mañana, también le estoy respondiendo, ¿sí? Todos invitados, todos cordialmente. Y si no quedas, si no ganaste, si no te respondí, anda ahora, porque las preventas quedan hasta más ratito en 8 lucas, sí, 8 luquitas, arroba modomp3.cl o www.modomp3.cl.
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0: Toda la info está en mi Instagram también, arroba DJ Marco Hinojoso. Ya. Vamos a un corte cortito y ya estamos de vuelta en esta Disco Inferno por los 101.7.
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2: 11, 3 minutos.
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0: Oye, súbele el volumen a la 101.7 Santiago y todas las señales de Chile. 105.7 La Serena y Coquimbo. Soy Marco Hinojosa, arroba DJ Marco Hinojosa. Sigues escuchando la Disco Inferno.
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1: 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Temperatura. Es la temperatura. En los 40.
2: 12 grados.
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0: por los 40. Oye, gracias a toda la gente que estuvo en la sintonía de este programita de día viernes 9 de octubre. Soy DJ Marco Hinojosa, arroba DJ Marco Hinojosa. A la radio la sigues como arroba los 40 Chile. Recuerda mañana a toda la gente que quiera ir a Modo MP3 en Coquimbo, quedan entradas disponibles todavía, ¿eh? Sí, pues, a través de Passline. Así que toda la gente que esté mañana en la cuarta región, que vaya viajando ya camino, porque hay gente que se va hoy, sí, pues, es fin de semana largo. Recuerden que el lunes es feriado, así que nos vemos el día de mañana allá en la cuarta región. Y el domingo, atente a mis redes sociales porque vamos a tirar una noticia. El domingo vamos a estar tirando una noticia, arroba DJ Marco Hinojosa y arroba Modo MP3.cl, sí, pues.
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0: Ya, me despido, gracias a toda la gente que estuvo en la sintonía de los 40. Descansen, no atendemos hasta el martes. ¿Cómo? La ducha, sí, pues, la ducha. El martes a las 7 de la mañana. Recuerda este domingo el ranking también con Vito Velázquez. Mañana hay World Dance Music. El domingo tenemos Global Show. Y tenemos los mismos programas del fin de semana. Solamente que el lunes es feriado. Así que eso, nos vemos en la cuarta región mañana. Recuerda, ya te digo la última vez ya, arroba modo mp3.cl. Eso es, arroba DJ Marco Hinojosa. Mañana nos vemos por allá. Qué lindo, qué lindo, qué lindo en la cuarta región. Gracias a todos los que estuvieron en sintonía. Nos escuchamos el viernes. Chau, chau, chau, chau, chau.
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3: 12, 3 minutos.
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0: temperatura. Es la temperatura en los 40.
1: 10 grados.
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0: es la hora.
1: Es la hora.
0: Es la hora. Es la hora en los 40.
2: 1:03.
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0: es la temperatura en los 40.
1: 10 grados.
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0: Es la hora
1: en los 40.
2: 2:04.
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0: temperatura. Es la temperatura en los 40.
1: 9 grados.
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0: 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Hora 40. Es la hora. Es la hora. Es la hora. Es la hora en los 40.
1: Tres minutos.
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0: Es la hora en los 40.
1: 4 minutos.
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0: 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Es la hora. Es la hora. Es la hora. Es la hora en los 40.
1: 5-4 minutos.
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0: 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Temperatura. Es la temperatura en los 40.
1: 8 grados.
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1: Falta un minuto para las 6.
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0: es la temperatura en los 40.
1: 8 grados.
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0: 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Temperatura. Es la temperatura en los 40.
1: 9 grados.
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1: 8 de la mañana.
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0: 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Temperatura. Es la temperatura. En los 40.
1: 11 grados.
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1: Faltan 2 minutos para las 9.
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1: Enrique Iglesias está de vuelta y lo hace junto al grupo Santos Bravos. Por cierto, que van a estar en Lollapalooza Chile 2027. Te dejamos con su canción, Oh, Laca, Laca, La, acá en los 40.

0: temperatura. Es la temperatura en los 40.
1: 11 grados.
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1: Falta un minuto para las 10.
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1: Leer tus pensamientos se llama la nueva canción de Benja Valencia junto a AK420 y es el sonido urbano nacional que te presentamos en los 40.

0: 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Temperatura. Es la temperatura en los 40.
1: 15 grados.
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1: Falta un minuto para las 11.
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1: La boy band chilena Acros lanzó disco la semana pasada y ahora están de estreno con el video de Besito y Chao junto a Princesa Alba. Escuchas esta nueva colaboración.

0: es la temperatura en los 40.
1: 17 grados.
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1: 12 del día.
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1: La artista española Judeline lanzó una nueva canción que marca un nuevo momento musical. Esto es La Falda y te la presentamos acá en los 40.

0: es la temperatura en los 40.
1: 19 grados.
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1: La banda colombiana Morat, que estuvo hace poco acá en nuestro país, está de estreno con Me Mata. Y es la canción que te presentamos en los 40.

0: 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Temperatura. Es la temperatura. En los 40.
1: 20 grados.
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1: 2 minutos.
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1: El artista urbano nacional Gino Mella tiene novedades musicales y son junto a Jairo Vera y Ag Daddy. Escuchas Siete Maravillas, su nueva canción acá en Los 40.

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0: es la temperatura en los 40.
1: 21 grados.
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3: Young Sister está de regreso con una nueva canción, esta vez junto a Faith Brooklyn. Suena Party en Casa y lo escuchas en Los 40.

0: 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Temperatura. Es la temperatura. En los 40.
1: 23 grados.
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2: Y en ese momento, Mau y Ricky. Ricky Mau.

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1: Falta un minuto para las 4.
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1: Enrique Iglesias está de vuelta y lo hace junto al grupo Santos Bravos. Por cierto, que van a estar en Lollapalooza Chile 2027. Te dejamos con su canción, Oh, Laca, Laca, La, acá en Los 40.

0: 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Temperatura. Es la temperatura. En los 40.
1: 22 grados.
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1: Romy Fonseca.
2: Ya, Simón.

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1: 5 de la tarde.
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1: Leer tus pensamientos se llama la nueva canción de Benja Valencia junto a AK420. Y es el sonido urbano nacional que te presenta.

0: 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Temperatura. Es la temperatura en los 40.
1: 22 grados.
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1: Tendencias que dejó la semana de la moda de Nueva York. El cuero, un clásico que se reinventa esta temporada con chaquetas más estructuradas, faldas y total looks que puedes usar en el día a día. Los flecos que darán movimiento a tus looks. El azul, además del calipso que ya habíamos mencionado en cuanto a colores. Las flores que son ideales para esta temporada, esta vez con aplicaciones y los brillos. No solo para tu outfit de noche, puedes usarlo con algo más básico y quedará perfecto en tu día a día. Descubre más datos, consejos y tendencias sobre moda y belleza en nuestra web, TikTok, Instagram y YouTube. Somos La Percha. Seguirnos está de moda.
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1: 6 de la tarde.
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1: La boyband chilena Acros lanzó disco la semana pasada y ahora están de estreno con el video de Besito y Chao junto a Princesa Alba. Escuchas esta nueva colaboración.

0: temperatura. Es la temperatura en los 40.
1: 21 grados.
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1: 7 de la tarde.
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1: El rubor es una opción para darle color a tu piel y es importante saber cómo ocuparlo y ver cómo funciona para ti. La forma correcta no es una sola, existen distintas técnicas, pero lo importante es que también puedes llevarlo a los ojos como una sombra o incluso usarlo un poquito, si es en crema, en los labios. La idea es jugar y atreverse en esta primavera. Descubre más datos, consejos y tendencias sobre moda y belleza en nuestra web, TikTok, Instagram y YouTube. Somos La Percha. 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
1: Canción que marca un nuevo momento musical. Esto es La Falda y te la presentamos acá en Los 40.

0: es la temperatura en los 40.
1: 20 grados.
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1: Faltan 2 minutos para las 8.
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1: La banda colombiana Morat, que estuvo hace poco acá en nuestro país, está de estreno con Me Mata. Y es la canción que te presentamos en los 40.

0: 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Temperatura. Es la temperatura en los 40.
1: 19 grados.
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1: Faltan 2 minutos para las 9.
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3: ¿Cómo estáis, amigos? ¿Cómo estáis, amigas? Bienvenidos a World Dance Music, bienvenidos a los 40, una semana más. Recibe el caluroso abrazo de DJ Nano. Sí, señor, ya estoy por aquí, ya estoy dispuesto y feliz de estar, bueno, pues 60 minutos a tu lado, poniendo lo mejor de la música. No sé si lo mejor, pero sí, desde luego, un fiel reflejo de cómo está ahora mismo la música dance, la música electrónica, sea del estilo que sea. Siempre intentamos que nos mueva, que nos toque un poquito el corazón, que nos alegre y que nos haga sentir mejor. Bueno, pues así arrancamos, sí señor, este World Dance Music con un tema que presentábamos ya hace unas semanas y que hoy ha sido el elegido para arrancar, para comenzar esta nueva edición. Zara Larsson, sí señor, junto con Alex Chapman, con este Midnight Sun, un disco que es, bueno, pues todo un hit en lo que a música dance se refiere y que cuanto más lo escuchas, más te gusta. He de decir que me gusta mucho el juego que hacen con las voces en el drop, me da muchísima alegría, un tema perfecto para arrancar, como os digo, este World Dance Music en el cual ya estáis totalmente inmersos. Bienvenidos y bienvenidas a los 40.
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